Buenas tardes a todos, soy Cris Alonso y os doy la bienvenida a vuestro programa de Música para el Recuerdo en vuestra radio 4EB, la 98.1 FM para ti desde Brisbane. Un programa musical que te traerá a la memoria los momentos de tu infancia, de tu juventud y que te informará de lo que pasaba en el mundo y la música que se escuchaba en la época en que naciste. Hoy vamos a recordar cómo fueron los años en que se empezaron a ver los primeros ordenadores personales y lo que ha supuesto para nosotros 40 años después. Mi colega José del programa Un partido de película ha charlado de este tema con dos informáticos.

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1: Pues aquí para hablar de los ordenadores personales, pues he llamado a dos colaboradores de la radio que ya han estado aquí hablando de cine e inteligencia artificial, que saben de estos temas, ¿eh? Uno, vamos a empezar con las presentaciones. Uno es Pep Luis de Casfrare, que nos conecta ahora desde Mallorca. Buenas tardes, Pep Luis. Y tenemos a Alberto, que también ha estado. Que Alberto, bienvenido a la Radio 4B, que esta es tu casa, ya lo sabes. O sea, que bienvenidos de vuelta. Vamos a empezar, a ver, que me contéis un poco, o sea, volviendo a los años 80, vamos a escuchar un anuncio de Apple de 1984, precisamente hablando de 1984 como alternativa a IBM por el estreno que tenían del Macintosh.
2: January 24th, Apple Computer will introduce Macintosh. And you'll see why 1984 won't be like 1984.
1: Vosotros, en esa época, 1984, ¿estabas ya con los ordenadores?
3: En esa época empezaban, y los que estudiamos informática estábamos con grandes ordenadores, claro, ¿no? Pasábamos toda la noche haciendo coda para llegar a enviar un pobre proceso de computación, ¿no? Un algoritmo que después de toda la noche esperando te salía syntax error, ¿no? O sea, te había quedado abortado. Entonces, ¿qué pasa? Un amigo se compró, o sus padres le compraron un ordenador carísimo, pero para él solo. Que evidentemente no se quedó para él solo. Ese ordenador personal lo compartió conmigo porque iba, en vez de ir a cada noche allí de cháchara en la universidad, me iba a su casa y nos pasábamos también toda la noche trabajando en un ordenador para nosotros solos, y eso es cuando empezamos con el ordenador personal, que también lo compartíamos tú.
1: ¿Qué ordenador era ese?
3: Pues era un IBM, de los primerísimos personales, eso sí, ¿no? Con su pantalla, que ahora sería minúscula, que quizás no era mucho más grande de lo que era ahora un móvil, pero era toda la caja con esa pantalla de color verde, donde dos, que ya nos pusimos gafas, estábamos mirando muy concentrados, ¿no? Como si estuviésemos mirando una lavadora.
4: Hombre, en 1984 yo no había nacido todavía, yo soy del 88, por lo tanto eso es puramente prehistoria para mí, pero obviamente pues en casa tuvimos la suerte de tener un buen amigo de la familia que tenía sus servidores con sus racks, que era precisamente de los primeros que hicieron software para hacer la declaración de la renta en España. Y ahí tuve la suerte de acceder a servidores, a mi primer Linux, pero sobre todo a mi primer ordenador, que es quien me lo consiguió, que era el ZX Spectrum 128, que es con el que aprendí yo a escribir, a programar con BASIC. Y ese, cuando yo tenía, no sé, ¿cuándo aprendes a escribir? ¿Con 5 o 6 años? Pues con 5 o 6 años, mientras yo aprendía cursiva, yo copiaba los ejemplos del libro y ejecutaba los programas, y ahí aprendí. Así que el Spectrum 128 fue mi primer ordenador.
1: Qué curioso, el Spectrum con 5 o 6 años y programando en BASIC.
4: Copiando los ejercicios del libro.
1: Qué bueno.
4: Sin entender mucho, claro, porque a esa edad solo copias.
1: En lugar de hacer las cartillas esas de ortografía, te ponías a hacer BASIC en un Spectrum.
4: Sí, por eso tengo la mala letra que tengo ahora mismo.
1: Pues vamos a hablar de esto también, porque en este anuncio que decían que en 1984 el Macintosh iba a eliminar a IBM para que no tuviera ese dominio absoluto de los ordenadores personales. Y sí que a IBM pues lo ha barrido el mercado. IBM se ha ido a una zona más de, de ordenador de tipo más aplicación industrial, grandes ordenadores y demás. No ha desaparecido, pero están en otro sector. Sí que lo arrasó, sí que lo echó de ahí.
3: IBM siempre se centró en los grandes ordenadores. Y entonces, incluso esos pequeños ordenadores personales eran carísimos. Recuerdo que, cuando te comentaba la anécdota de este amigo mío, creo que era 1.000.000 de pesetas. 1.000.000 de pesetas te podías comprar en ese momento, pues, dos Fiat 127. Es decir, que era una barbaridad. O sea, sí que era personal, pero los costes eran, vamos, desproporcionados para lo que hoy entendemos como informática doméstica, ¿no? O sea, que ahora eso que se ha abaratado más de 100 veces, 1000 veces, y en esa carrera para abaratar los costes, está claro que IBM se movió como me he sentido hoy ahora con Alberto hablando sobre su experiencia con ZBASIC, ZX6 creo que, o alguna cosa así, ese aparato de Spectrum, pues me he sentido un poco también como jurásico, ¿no? Como si fuese un animal jurásico, pues todos esos animales jurásicos que empezaban a poblar en la computación, pues eso se ha quedado en el segmento profesional, gran segmento, porque todos los pequeños, mucho más rápidos como Apple y después Microsoft, lo rompieron todo.
1: Otro tema también de este anuncio es que precisamente Apple, Steve Jobs, al final acaba que dice 1984 no va a ser como el 1984 de la novela de George Orwell. 40 años más tarde se está hablando de que estamos viviendo la distopia de 1984 precisamente por tener todos llevar un ordenador personal en el bolsillo, que es el smartphone que creó esa misma empresa que estaba diciendo para que 1984 no sea 1984.
4: Hombre, ciertamente, sí, el anuncio ese, ¿no? Es con el martillo, es Apple pegándole a IBM para que 1984 no sea 1984. Pero al final tienes a Apple con su ecosistema cerrado, con su Apple Store, que es solo los aprobados pueden ir ahí, con su cuota, con sus reglas, con su todo, y si no estás en Apple Store no existes. Entonces, pues al final han reproducido un poco ese control, lo han reproducido ellos. Obviamente, si has leído el libro de 1984, pues obviamente hay unas diferencias, pero sí, o sea, más o menos lo que estaban intentando impedir, pues los han hecho ellos su cerco, y ya está, y quien entre, entre, y si no...
1: Y desde el punto de vista de que, digamos, el Estado o las grandes empresas tengan el control de las personas por tener la adicción que tenemos y la necesidad que han creado de tener un ordenador personal en el bolsillo, un smartphone, ¿qué te parece eso?
4: Hombre, ahí en vez del gobierno, el tener control sobre el ciudadano, parece que está siendo más las empresas las que están teniendo el control y los gobiernos se les escurren, ¿no? Porque no parece que las empresas tienen más control sobre la gente que los gobiernos, y quien pone reglas de cómo actuar y cómo comportarse online están siendo más las empresas, más que las leyes de los gobiernos. Y ahí está ocurriendo ese problema, ese tejemaneje de quién controla, quién pone los límites. Es muy curioso eso, sí.
3: Está por todo, para todo y con todo. Es el control es muy sutil y digamos que es la manera más efectiva de hacer el control. El hacernos hacer cosas que no sabemos y a veces ni queremos. Y eso es porque la computación se ha hecho tan masiva que ya está no solamente en los ordenadores, sino que está en la Internet, que es el gran ordenador universal, y otras herramientas que van a venir y se convertirán en esa máquina mundial o universal que está computando, trazándonos y anticipando nuestras respuestas y modificando nuestros comportamientos. Y eso está sucediendo a escala masiva. Yo es que en la India o en todos los países del tercer mundo están todos con el móvil en la aldea más remota, que no hay cobertura, que no hay incluso electricidad, ya se busca la vida para encontrar electricidad con la moto yendo al pueblo al lado, pero cogen su dosis, su dosis de internet, su dosis de computación, su dosis de adoctrinamiento. Eso está sucediendo y vamos, que sí, los principios, las fundacionales de 84 están allí, solamente hay que dejarlos fluir, están sembrados. La computación, no es por computación, la computación está, ¿no? Por tanto, tenemos la base. ¿Que será? ¿Todavía tardaremos unos años? Sí, pero vamos que ya estamos, ya nos han mordido, o sea, nos convertimos pronto en zombies.
1: O sea, tú cuando estabas jugando con ese IBM, ¿tú podías pensar o imaginarte que eso iba a llegar ya? ¿O cuando empezaste a estudiar informática, tenías idea del potencial de lo que se iba a llegar?
3: Sí, sí, lo que pasa aquí es como todo en ciencia ficción, que se va de alguna manera cumpliendo. Es dices, vale, sí, eso sucederá, ¿no? Pero es como verte a ti mismo creciendo, o sea, forma parte previsible de lo que es la capacidad de los ordenadores. O sea, de la misma manera que tú te ves de mayor, de viejo, con un bastón y rondinando, ¿no?, despodrigando las cosas, pues también ves que la informática y la inteligencia artificial, pues, que consecuencias estarán en todos lados. Digamos que parece que fatalistamente lo hemos previsto y ese futuro lo estamos construyendo como si no pudiéramos construir otro futuro diferente.
1: Pues vamos a hacer una pequeña pausa y como estamos hablando de eso, 1084, pues vamos a poner alguna de esas canciones que se oían por ahí y volvemos.

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1: Después de esta pausa musical, seguimos hablando de este tema tan interesante de los ordenadores personales en los años 80, 90. La pregunta que yo me hago es, incluso cuando alguien, todas esas teorías que dicen de que si hay una inteligencia creadora o de que las casualidades que se dieron, por ejemplo, para producir la vida, etcétera. Bueno, aquí en este tema tenemos la, digamos, casualidad, se puede decir, pero esta ley de Moore que se ha cumplido durante mucho tiempo, que cada año el microprocesador se doblaba la potencia y se reducía a la mitad del precio, y eso es lo que ha hecho este desarrollo exponencial, porque en otras técnicas no ha pasado. O sea, en el motor de explosión no es el mismo desarrollo, por ejemplo. ¿Hay algo detrás que es que haya, diga, bueno, es que eso es una casualidad realmente que es difícil que se dé, o es algo natural que tenía que pasar?
2: Pues es una ley empírica. Es una ley empírica que funciona y ha funcionado y seguirá funcionando en los próximos años bastante bien. Porque, bueno, como en todos los procesos nuevos de innovación, la adopción o el desarrollo es masivo y exponencial, como ha sido con este tipo de tecnologías. Como anécdota, es hablando de aquellos años, como, siguiendo el comentario, conseguí un pequeño ordenador, un ZX, como comentaba Alberto, que tenía un megabyte, ¿no? Entonces, recuerdo que pasé ese verano trabajando en el puerto de Andrés Colani, donde iba en Mallorca, un puerto de pescadores, limpiando redes y ahorrando dinero. Y los pescadores decían, joder, ¿cómo trabajas? ¿Cómo ahorras? ¿Para qué? Yo les decía, pues porque voy a comprarme una ampliación de memoria a 16 RAM, de 16 megas de RAM. Fíjate, ¿no? Fíjate, 16 veces más. Y así, al fin, podré ser feliz. Y claro, que ellos, te puedes imaginar la cara de los pescadores diciendo, joder, chaval, ¿cómo está el patio, no? O sea que, para, es decir, en vez de decir que quiero dinero para ir de fiesta con la moto, las novias, que por cierto también lo hacía, pero reservaba mi felicidad también, me da más felicidad en ese momento, mis 16 megas de RAM. Quiero decir con eso que simplemente es un ejemplo de lo que estaba sucediendo, y eso es la regla. Esa multiplicación de la memoria, por ejemplo, y la capacidad de proceso se ha ido repitiendo año tras año, ¿no? Y esa regla empírica pues todavía tiene margen. Ahora entramos en modelos ya no solamente el de concentración en chip a escalas nanométricas, sino que ya empezamos a trabajar en escala volumétrica. O sea, ya no son planos los chips, sino que empieza a ser que hacemos a pisos, ¿no? En volumen. Y entonces por ahí pues todavía nos queda margen. Y ya no digo cuando estemos en otros paradigmas como cuántico, ¿no? Pero por ahora estamos aquí y todavía sigue habiendo margen para ir duplicando y seguir consiguiendo felicidad en forma de RAM, ampliando tu RAM cada año, cada dos años.
1: Volviendo entonces a los orígenes de los ordenadores personales, o sea, no sé qué pensáis, pero para mí la genialidad de Apple no fue, digamos, el desarrollo tecnológico, que también, pero la aplicación, la idea, todo el mundo tenía una idea de un ordenador como algo pues para trabajar, un ordenador grande con terminales, pues hombre, calculadoras de bolsillo, sí, ya se podían utilizar, pero la idea de decir, bueno, va a haber una utilización de esto en la casa, como puede ser un televisor, o cómo puede ser tener una radio. A mí es lo que me parece, el encontrarle esa utilidad. ¿Vosotros pensáis que si esto no hubiera pasado hoy en día, los ordenadores, en un mundo en que sí, los utilizas solamente para el trabajo y solamente a nivel de terminales con un ordenador grande, muy potente, pero solamente terminales o solamente para cosas de trabajo, no para ocio, no para tu casa, no para a tener esta entrevista que estamos haciendo? ¿O pensáis que algo que tenía que pasar?
3: Yo pienso que los ordenadores personales quizás no hubiesen salido tanto, pero los sistemas embebidos personales yo creo que sí. Al final estamos hablando del ejemplo de las calculadoras, ¿no? Algo muy específico para un uso muy específico, pero yo creo que algo pequeñito para ejecutar programitas en la palma de tu mano, o para tomar notas, o para, yo qué sé, para videollamadas, y luego que en algún momento todo eso se hubiese juntado como ahora es un smartphone, yo creo que ahí sí que hubiese evolucionado. Lo de los ordenadores personales igual no. Así como una máquina grande que tienes en casa y tal, pues quién sabe.
2: Pues que los grandes gurús de hace, no sé, 20, 30 años anticipaban que se construirían ordenadores baratos de $100 para llevarlos a África, ¿no? Y ese vaticinio que era el gurú, de gran visionario, se ha quedado corto. O sea, que incluso los visionarios que lo anticipaban, incluso esto se ha quedado corto. La adopción es masiva. Ya digo, el hecho de que finalmente puedas tener un ordenador en tu mano ha sido tan necesario para poder tener oportunidades, para poder encontrar un trabajo, para poder comprar barato o poder simplemente llegar a enterarte de noticias. Claro, el uso ha sido tan desmesurado y que esto era mucho más previsible. El control orwelliano de 1984, ese era previsible. En cambio, cosas más cotidianas eran del todo imprevisibles. O sea, somos capaces de ver el horizonte, pero no ver el camino. Y sí, ese camino no estaba para nada anticipado. Y vamos, fue una sorpresa que esos trastos sirviesen para algo más que tíos con gafas que estaban perdiendo la vista delante de ellos, ¿no? Que sirviesen para otras cosas, ¿no? Eso sí que fue una auténtica sorpresa.
1: Teniendo en cuenta, claro, si uno puede pensar en el Internet, en lo que el ordenador personal iba a suponer para el Internet, que ya nos iba a quedar en una cosa muy, muy selecta, muy específica, si hubiera diseñado de otra manera, porque, por ejemplo, a nivel de conversaciones de teléfono, pues era que salen todas las películas, que tenía que ver que te pinchaban el cable del teléfono. Sin embargo, pues desde que se creó ya, yo recuerdo la gente pues hablar de virus, me han metido virus. Todo esto ya era inicial. Si volvierais atrás, ¿habría alguna manera de diseñar los ordenadores personales y sobre todo la red, el Internet, de otra manera para eliminar problemas que tenemos hoy en día?
3: Hombre, yo recuerdo el jugar con mis amigos que estamos en la misma red Wi-Fi y enseñarles cómo alguien recibía un mensaje de WhatsApp, cambiarlo yo en tránsito y que le llegase otro mensaje de WhatsApp a su móvil. Yo eso lo he hecho y lo he demostrado delante de mis amigos y eso me parecía impresionante, que eso era posible. Es decir, si el cifrado se hubiese implementado antes, si se hubiese planeado un poco mejor, pero claro, pues planea todo, ¿no? No puedes imaginarte todo. No puedes tampoco pensar que todo el mundo lo va a usar de una forma maliciosa. Pero pienso que si el cifrado hubiese existido antes, muchos problemas se hubiesen evitado. Pero claro, también cifrado supone más CPU, más computación, y los ordenadores antes pues igual no tenían esa capacidad. Pero bueno, los tiros para mí van por ahí. Si hubiese habido más cifrado al principio, pues igual hubiese sido algo mejor.
2: Hemos visto el pequeño, el niño, cómo ha ido creciendo, ¿no? Si pensamos en la acrobática personal, y ese niño era inocente en un principio. Ese niño que era la acrobática del ordenador era tan inocente que, bueno, que ahí se pegaba todo, desde los virus hasta los malos, ¿no? El señor del caramelo que le daba para llevarse al niño. Quiero decir con eso que sí, esas similes funcionan, porque ahora mismo ese simil se sigue aplicando. Ahora mismo con la inteligencia artificial estamos otra vez como hace 50 años, ¿no? Dejando esta puerta abierta para que la inteligencia artificial entre y pronto haga y deshaga, nos hackeen esa inteligencia artificial y nos haga a su placer todo tipo de maldades. Entonces, quiero decir que sí, se podría haber hecho de otra manera, pues que bueno, es como ese dicho de crecer una cosa, una tecnología que nació y que, digo, los visionarios veían a 100 años, pero no a un año vista. Entonces, sí, se ha ido improvisando continuamente y ha sido puerta propicia para entrar a todo tipo de maldades, ¿no? O sea, y a medida que el ordenador y la informática vaya cogiendo valor, vaya cogiendo nuestros activos digitales, nuestro dinero que es completamente digital, Pues eso es un honeypot, es un deseo máximo para atacarte. Por tanto, sí, tenemos en nuestro bolsillo caballo de Troya. Tenemos al que no solamente quien nos va a controlar, sino quien produce, nos va a joder, en buenas palabras. ¿Eh? Por tanto, ¿cómo se podría haber dicho distinto? Sí, como todo en la vida.
1: Muy bien, pues nada, vamos a hacer otra pausa de estas, escuchando, inspirándonos un poco en la música de los 80 y volvemos.

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1: Pues después de esta pausa musical, seguimos hablando de estos de los ordenadores personales de los 80 y lo que cambió. Hay una anécdota que yo quiero comentar para iniciar la discusión sobre este tema, y es que precisamente no fue en 1964, pero en 1985 yo estaba estudiando en la universidad, iba a mi casa en tren. Entonces se iba en tren por la noche. Cuando ibas por la noche te metías un vagón con otras 5 personas. La gente, precisamente porque no tenías móviles ni nada, pues para no aburrirte, acabas hablando. Y entonces fue una situación de esas casi como un chiste. Había un alemán que venía a vender precisamente un lenguaje informático. Se llama el COBOL. Un tío que viajaba para vender un lenguaje informático. ¿Quién va a viajar hoy en día para vender un lenguaje informático? Claro, no existía el email. Había un tejano, uno de Estados Unidos, un francés y un griego. Y bueno, el caso es que como no sé por dónde salió el tema, igual porque el alemán este que vendía el lenguaje informático este, pues a mí se me ocurrió decir que en el futuro, y estábamos hablando de 1985, pues que claro, con toda esta tecnología, con el desarrollo de la informática, pues que la gente pues iba a trabajar cada vez menos y que necesitaríamos tener, o sea, un trabajo y luego un hobby, porque pues tendrías un montón de tiempo libre. Y el alemán ese pues decía, sí, estaba de acuerdo, tal. Y el único que no estaba de acuerdo y extendía era el griego, que era de formación, era economista. Y dijo, sí, lo que dices, en teoría sí debería ser así, pero no cuentas con el sistema capitalista. Y el sistema capitalista, o sea, el propio sistema no va a permitir esto y no se va a trabajar menos y no se van a tener, más tiempo de ocio, sino que se va a querer consumir más precisamente por este sistema. Y bueno, pues 40 años más tarde, pues claro que tengo que dar la razón a él y decir que yo estaba equivocado, era muy optimista. Y no solamente eso, sino que, o sea, se ha creado no solamente que es el mayor consumo y que la gente trabaja

0: menos físicamente, o sea, la multiplicación de trabajo, de servicios, es evidente y digamos que la digitalización, que es el proceso que ha seguido por el ordenador, ha hecho que trabajemos de forma totalmente diferente, ¿no? Sentados con nuevas dolencias, como cargados de espaldas y la nueva joroba digital, que es la que te aparece en la nuca, ¿no? Para muchos con ese cuello bajado, ¿no? Que se está convirtiendo en la nueva patología, ¿no? De la gente. Ha habido una transformación evidente y de hecho el sector primario se ha ido reduciendo y ya cada vez, así que es esencial, pero vamos, que es un 10 o 15% de gente que trabaja en el sector primario. El resto de servicios y de los servicios, la inmensa mayoría tienen, vamos, es digital o no es. Por lo tanto, sí que se trabaja más confortable, no menos tiempo, más confortable, ¿no?
1: Claro, yo ahí es a lo que añadiría, ¿no? Que sí que cargando rocas no trabajamos tanto como antes, pero la tecnología multiplica el trabajo. Es decir, esto yo lo he visto en los últimos años, pues yo he tenido la suerte de ser un early adopter, como se les suele decir, de la inteligencia artificial y del desarrollo y programación asistido por inteligencia artificial, que lo llevo haciendo desde 2022, que ahora parece una eternidad, ya son ya 4 años. En la que hasta hace un año solamente yo veía esa ventaja respecto a mis compañeros porque yo terminaba las tareas mucho antes. Entonces, digamos, trabajabas menos tiempo porque terminabas todo mucho antes. Ahora, si está ya, bueno, es algo ya muy habitual que en mi industria al menos ya todo el mundo use inteligencia artificial para programar, para crear archivos de configuración, para incluso automatizar emails o lo que sea ya ahora mismo. Y ahora lo que veo es que yo ahora ya no tengo esos ratos libres como hace 1 o 2 años. Es decir, ahora simplemente estamos avanzando más rápido. Hay más trabajo. Como ahora todo lo terminamos tan rápido, pues los sprints, las tareas que existen, todo va mucho, mucho más rápido. Y entonces, lo que dices, ¿hay más trabajo? Sí. ¿Menos trabajo físico? También. Pero más rato delante de la pantalla intentando terminar cosas a la carrera, pues también.
2: Y lo que comentaba de crearse, o sea, de que lo que dicen que lleva muchos años, sin embargo, sin aumentar la productividad. Y una de las razones es porque se crean trabajos y puestos innecesarios, pues más gente en la administración, más gente, digamos, pidiendo cosas que antes no pedían y un poco creándose el propio empleo, ¿no? Eso se ha debido también a ese poder creativo que da, por ejemplo, de controlar más. Antes, pues claro, si tenías que escribir memos y mandar memos, pero ahora pues pides una reunión muy fácilmente, ¿no? Entonces metes a un montón de gente y ahora tienes muchas más reuniones, aunque sean todas en el ordenador. Antes, pues tenías que encontrar la sala, te tenían que enviar, tal. Había muchas menos reuniones. Esa forma, digamos, de por un lado mucha más productividad por hacer una función, pero por otro lado mucho menos en general creando tareas que antes no se hacían o eran necesarias y trabajos de gente que, bueno, se está creando su propio trabajo, vaya.
1: Pues eso es curioso porque yo ahora mismo, y ahora mismo, no los últimos años, lo mismo, o sea, estoy viendo una transformación que va en contra de eso. Al menos en los trabajos superfluos que lo podemos llamar, que habíamos identificado, todos esos puestos intermedios, esos rangos del manager, del manager, del manager, del manager, que va organizando trabajo hasta el currito que está abajo picando código o otras cosas, yo lo que estoy viendo es precisamente la eliminación de todos esos puestos intermedios en el que tienes el jefazo, luego algún manager intermedio, poco para organizar equipos. Y luego el currito. ¿Por qué? Porque el currito ahora mismo es capaz de escribir tareas con en español no me saldría, pero el acceptance criteria, este de qué es lo que tiene que hacer, las tareas, el orden, los criterios de completarlo. Yo estoy viendo eso, que se está echando de las empresas a los puestos que únicamente su responsabilidad era rellenar a mano las tareas. Y mandar tareas a las personas, cosa que ahora todo eso se puede automatizar y el que está abajo del todo puede hacer muchas más cosas.

0: Yo eso es lo que veo. Sí que hasta ahora lo que comentabas, tenías un montón de puestos que dices, ¿esto es realmente necesario? Sí, ¿no? Pues igual en aquel momento sí, porque no había manos suficientes para teclear las tareas.
1: Como anécdota, el hecho es que si tomamos el ejemplo de la informática personal, que estás haciendo tareas que ya te sea considerado de secretariado, que tú escribes tus correos, que desarrollas tu correspondencia, tus reuniones, lo haces todo tú mismo. El extremo es el ejemplo más que lo más que hace es pues, sonado hace pocos años, que despidió a su secretaria personal. ¿Vale? O sea, estamos hablando de la fortuna hoy, la mayor fortuna del mundo, que gestiona directamente esos negocios sin ningún tipo de asistencia, a menos de este tipo, ¿no? Asistencia como su secretaria personal, que antes la tenía a 24 horas al día, todos los días del año, y que dice, oye, pues ahora no me hace falta, yo ya me escribo mis correos, todo directamente con el móvil, no te necesito. La probó durante 15 días, le dio vacaciones, después de 10 años de trabajar sin parar, le dio 15 días de vacaciones, y cuando lo vio dijo, pues no te necesito más, he estado solo gestionando mi imperio y que no me hace falta que me organice la reunión con Singapur, ni que me gestiones dónde dormiré la noche de que vaya a Sudáfrica. No, ya lo hago yo. Entonces, si una gran fortuna es capaz de hacerlo por sí solo, imagínate el poder a todo el resto de currelers, el resto de mortales que no tenemos ese soporte. Pues sí, inexorablemente estamos haciendo cantidad de tareas que antes hacían las personas, las hacemos nosotros mismos, empoderados por ese ordenador personal que tenemos a las manos.
0: Pero ¿qué va a hacer la gente? O sea, ¿qué trabajos se van a crear? Porque se han creado muchos trabajos que no existían, es la cuestión, para tener a la gente ocupada. ¿Qué van a hacer ahora?
1: Hombre, es difícil de prever. Seguramente que más servicios. Está claro que más trato personal, más coaching, más acompañarnos en cosas físicas, excursiones, cosas que de alguna manera todavía valores el contacto humano, ¿no? Deportes, o sea, está claro que entonces, servicios relacionados, no solamente tu propio. ¿Cómo se llama? Laser, ¿eh? Tu propio disfrute, ¿no? O sea, que decir que ahí sí que habrá todo un crecimiento del turismo. Todo eso se queda desarrollando. Servicios donde las personas todavía marquen una diferencia. Y evidentemente la formación de talento, la formación del carácter, la formación de gestionar empresas y negocios que sean combinados entre personas y agentes ya, y sistemas inteligentes.
0: Bueno, pues vamos a acabar con esto. Yo voy a poner vamos a acabar con un anuncio. Hemos empezado con un anuncio de Apple del 84. Vamos a acabar con un anuncio del Apple de los 90, de Steve Jobs. Y después de esto vamos a poner una canción generada precisamente por inteligencia artificial. Por ti, Pep, tú que puedes decir algo de esto.
1: Pues sí, ya ves, o sea, ahí también hablabas del cambio, ¿no? Ahora llevo muchos años trabajando con doctorandos, con ayudantes, haciendo todo tipo de tareas y he sucumbido. Ahora lo hago con inteligencia artificial, o sea que soy culpable, me declaro culpable, sí.
0: Muchas gracias de nuevo por venir a la Radio 4B. Ha sido un placer de nuevo escucharos, aprender con vosotros de este tema. Y nada, que hasta la próxima.
1: Hasta la próxima, sí.
2: Hasta luego.
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